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6:02, y pues nosotros terminamos Sábados del Recuerdo. Ya podemos también solicitar otro tipo de canciones. Ya me puedes escribir a través del WhatsApp para poder escribirme qué canción quiere escuchar, qué canción quiere pedirme, algún saludo también que quiera mandar en este día sábado, pues con muchísimo gusto yo se lo voy a hacer. Y vamos a seguir, bueno, complacía anteriormente con Jugo de Piña, ya la ponía por ahí. Dicen por acá, buenas tardes, algo de René Alonso, se llama Sufro Sí, ok, con mucho gusto. Hola, buenas tardes, los escucho desde la colonia Santa Isabel en el Pedregal. Quiero que me complace con la canción de la orquesta de Chucho Tovar Flores. Dos canciones, por favor. Ok, ahorita se las voy a buscar y con mucho gusto se las voy a complacer. Bueno, usted ya sabe, puede pedirme cualquier canción que quiera escuchar y yo con mucho gusto lo voy a complacer. 7699-0121 o 2224-6180. Y si usted está en la hora del cafecito, aunque fue ya, aunque si se está tomando el cafecito a esta hora, le agarró un poquito la tarde, pero si se lo está tomando, pues muy buen provecho. Póngame Dos Cruces de Roberto Ticas, por favor, ok, con mucho gusto. Mi querida Reinita, un fuerte abrazo para usted también. Un abrazo enorme y que tenga un bonito sábado. Gracias por su mensaje. Vamos complaciendo.

Hola Yuli, buenas tardes, bienvenido a su turno. ¿Me puede complacer con el Mosaico 5 de Orquesta San Vicente, por favor? Y un saludo para Guadalupe y Daniela, aquí en San Ramón. Gracias.

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complaciendo con Dos Cruces de Roberto Ticas. Llegamos como si nada, a las 6 de la tarde con 25 minutos. Imagínense, ya llevo una hora y media aquí y no he sentido el tiempo. Ahí estábamos chambreando con un par de ustedes. Gracias por sus mensajes. Me están solicitando algo de Aniceto Molina, Don Goyo, así que vamos complaciendo. Recuerde pedirme su canción favorita, por favor.

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10 minutos nos separan de las 7 de la noche. Gracias a todos los que se están conectando a través del WhatsApp. Los que me están mandando notas de voz y mensajes. Mi buen amigo y querido amigo Edwin, ¿cómo está? Feliz sabadito para usted también. Un gusto para mí estar por acá con todos ustedes. Quiero escuchar Ni Contigo Ni Sin Ti, Por Favor. Buenísima canción, déjeme decirle. Bendiciones desde Boston. Saludos ahí a toda la familia también. Julie, buenas noches. ¿Podrías ponerme, por favor, Nadie es Eterno en el Mundo? Te escucho desde San Miguel. Saludos hasta San Michael City. Gracias por estar en sintonía de Radio Fiesta. Por acá me están preguntando qué he hecho en mis vacaciones. Ay, hijos. Dormir. Lo que más he hecho es dormir. No he salido a ningún lado porque pues sí. Ni modo. No hay platita para andar gastando, pero he disfrutado descansando en mi casita, durmiendo hasta tarde. Porque usualmente siempre tengo que madrugar, entonces pues a mí se me dicen vacaciones, yo soy de las personas que piensa qué bendición voy a poder dormirme y despertar hasta tarde. Más bien cuéntenme ustedes qué han hecho. ¿Hay algún hermano lejano que se vino a vacacionar por acá? O pues ustedes fueron a las ruedas también, cuéntenme. ¿Quieren escuchar algo de Grupo La Moda también? Ok, con gusto. Con gusto. Bueno, vamos complaciendo. Recuerde que vamos hasta las 8 de la noche. Nos queda prácticamente una hora para seguir con ustedes por acá. Les prometo que yo no he sentido el tiempo. No he sentido el tiempo y no me quiero ir.

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0: Y se nos llegaron las 7 de la noche con 8 minutos. ¿Y qué les parece si nos vamos con un bloquecito así de música? Como bien, bien, bien.
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0: Bien tranquila. Bien de despecho. ¿Les parece o no?
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0: Vamos a ver con qué canción los puedo convencer. Déjeme ver. Bueno, yo que si no los convencí con ¿Quién como tú?, de Ana Gabriel, va a estar un poquito difícil. A ver. Creo que ya encontré una canción que sí, que tal vez espero con estas lograr convencerlos. Vámonos con algo de Camilo VI, El amor de mi vida.

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7:26. Los convencí, yo creo que al 90% de las personas los convencí. Que querían escuchar música de despecho. Celos de tus manos cuando abrazas a otra chica, tengo celos. 25 rosas de Joan Sebastián. Ah, caray.

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Y bueno, familia festera, solamente 9 minutos nos separan de las 8 de la noche. Para mí ha sido un placer enorme estar con todos ustedes por acá. Nos escuchamos el día de mañana, domingo, a las 9 de la mañana. Espero haya disfrutado este turno. Bonita noche de sábado, cuídense mucho, que Diosito los bendiga. Y buen provecho si está cenando. Yulisa Rodríguez estuvo en cabina, nos escuchamos mañana. Bye, buenas noches.

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6: Hola, hola, mi bella familia espiritual. Vamos a hablar este sábado sobre los sueños. Muchos me preguntan qué significado tienen los sueños, y la verdad es que los sueños en algunos momentos nos pueden advertir de situaciones que van a suceder, en algunos momentos nos pueden orientar hacia un camino que necesitamos tomar, o también pueden servir como señal para que nosotros la utilicemos según como lo necesitemos. Cada sueño se debe de ver con mucha prudencia. Hay sueños también que están relacionados a mensajes espirituales que nos quieren comunicar algo que se oculta en nuestra vida. Y le pregunto, ¿ha soñado durante estos días con algún familiar fallecido? ¿Con agua, con niños, con iglesias, con lodazales, con serpientes? ¿O siente usted que algún sueño que tuvo traía algún mensaje oculto? Hoy estaremos hablando de esto y estaremos compartiendo respuestas a las diferentes preguntas e inquietudes que nos hacen nuestros participantes. Recuerde muy bien, nuestra línea telefónica ya se encuentra abierta para que participe con su pregunta. 60-49-49-09. Repito, 60-49-49-09. Nuestro WhatsApp, más 503-60-49-49-09. Bueno, tenemos la primera participante. Soñé que caminaba por un hospital muy oscuro y veía una puerta cerrada. Quisiera una revelación espiritual. 14 de marzo de 1983. Bueno, lo primero, tienes un ser querido que se encuentra en un estado de salud bastante complicado. Es momento de que esa persona trascienda de este plano físico a un plano espiritual. Este sueño te está invitando a que cuides mucho de tu pensamiento, a que cuides mucho de tu energía y a que no permitas que una mala noticia traiga un desgaste emocional, espiritual y físico a tu vida que te lleve a un colapso en tu salud. Por ahí se vienen noticias algo fuertes, noticias complicadas con la salud de un ser querido. Tienes que ser muy fuerte, Marta, y continuar adelante. Continuar adelante con mucha fuerza y sobre todo con mucha fe, confiando y creyendo en los caminos que Dios tiene deparado, no solamente para tu vida, sino para la vida de tu familia. Muchas gracias, Marta, por participar con tu pregunta, con tu consulta. Bueno, continúen participando. Pueden enviar su consulta por medio de un mensaje, por medio de un audio de WhatsApp, o pueden llamar, entregar su pregunta al conductor del programa para que me la transmita, o hablar conmigo si desea salir en vivo y en directo. Si usted no quiere participar, no se preocupe, que su llamada no saldrá al aire. Recuerde bien, 60 49 49 09. Repito, 60 49 49 09. Otra pregunta. Mi nombre es Carlos, nací el 8 de septiembre del 91. Soñé que un amigo me daba la mano y luego desaparecía. ¿Qué significado tiene? Bueno, Carlos, primero, mucho cuidado con hacer negocios, con crear sociedades, mucho cuidado con confiarle dinero a amigos, a conocidos, a personas que crees que te pueden pagar bien, porque realmente te van a pagar mal. Vas a dar la mano, vas a tender una ayuda, y esa ayuda que vas a tender va a ser una ayuda que vas a tender en vano, superficialmente. ¿Por qué digo superficialmente? Porque la persona a quien intentarás ayudar te pagará mal. ¿Pero por qué superficial? Porque toda buena acción trae una recompensa del Altísimo y no de lo terrenal. Confía siempre en tu buena voluntad de ayudar y de seguir adelante. Eso te ayudará, Carlos, a que lo que tú recojas en un futuro sea algo positivo, porque de lo que das, de eso mismo recibes. Eso sí, actúa con prudencia para que no puedas tener problemas a largo plazo. Mi consejo, ¿cuál sería? Que te acerques, que vengas de manera presencial para poder hacer una revelación. Y a través de una revelación lograremos conocer quién es esa persona de tu entorno que está pensando en pagarte mal. Eso lo podemos conocer. Para las personas que me escuchan, las personas que me sintonizan y que tienen dudas de comprar una casa, de hacer un negocio, de crear una sociedad, pueden consultar y llamar. Recuerden que un consejo a tiempo le puede salvar de problemas en un futuro. Así que llamen, participen en este sábado 60 49 49 09. Repito, 60 49 49 09, nuestro WhatsApp, +503 60 49 49 09. Bueno, Andrea nos consulta que soñó varias veces que hablan de ella, pero que no alcanza a escuchar lo que dicen. ¿Qué revelación tiene? 22 de enero de 1988. Bueno, primero que todo, Andrea, cuídate mucho de la lengua larga de tu alrededor. Hay personas en el entorno que son personas muy chambrosas, personas que les gusta estar pendiente de la vida de los demás y asimismo hablar de la vida de los demás. Y acá logro ver de que hay una situación sentimental que estás pasando un poco difícil y complicada, y han habido situaciones donde tu pareja te hace reclamo por cosas que tú crees que no le has comentado a casi nadie. Pero mucho cuidado, porque una persona en la que confías se está convirtiendo también en un mensajero para tu esposo. ¿Qué quiere decir esto? De que una persona de tu alrededor está convirtiendo una situación tuya personal en un chambre, en una situación de chisme que lo único que está trayendo es problemas a tu vida. ¿Qué debes hacer? Debes de encender una veladora blanca antes de dormir y pedir en oración que se te revele el nombre de esa persona que está faltando a tu palabra, a tu confianza. Y un consejo para todas las personas que me sintonizan: mucho cuidado con quién comparten sus situaciones personales. ¿A quién le confían los problemas del hogar? ¿A quién les confían situaciones confidenciales de ustedes? Porque muchas veces recibimos apoyo de frente, pero traición por la espalda. Si tiene alguna consulta, alguna pregunta, alguna duda, alguna inquietud sobre alguien que usted siente que a espaldas suyas puede malhablar de usted, hacerle daño, tenerle envidia, practicarle maldad, eso lo puede conocer, lo puede saber. En la fecha de nacimiento suya lograremos conocer qué entorna su vida, qué hay a su alrededor, qué le suma, qué le resta, qué puede mejorar y en qué puede cambiar, lo podrá saber en una consulta. Mi línea telefónica para que sigan llamando en vivo y en directo, enviando sus preguntas en este sábado 60 49 49 09. Repito, 60 49 49 09. Nuestro WhatsApp +503 60 49 49 09. Bueno, Luis nos pregunta por qué siempre sueña que una sombra negra le quiere alcanzar y se despierta muy inquieto. Fecha de nacimiento, 5 de julio de 1979. Bueno, acá hay algo muy claro. Este sueño te está revelando de que hay algo oculto, de que hay algo sobrenatural, de que hay algo malo que está alcanzando tu vida. Hay algo que está logrando perjudicarte a nivel espiritual y está trayendo un ensombramiento a tu campo aural, y ese ensombramiento es el ensombramiento que se te está revelando en sueños. Los sueños te están revelando de que alguien te está haciendo daño y de que alguien quiere llevar tu vida hacia el fracaso. Hermano Luis, lo primero que debes hacer, debes de preparar una botella de agua de tu casa para que la traigas al consultorio y poderla bendecir, para que a la hora de dormir la coloques en tu habitación. Eso te va a ayudar a que esas energías negativas que te visitan en la noche dejen de perjudicar tu vida, porque esto te está llevando a levantarte sin energía, sin ganas de trabajar, sin ganas de hacer nada. Así que ven, ven, pégate la pasadita por nuestro consultorio el día de mañana, o puedes venir en cuanto tengas el tiempo para que te ayudemos con una consulta que te ayudará no solamente a revelar bien la verdad sobre tu sueño, lo puedes hacer viniendo a nuestro consultorio. Y las personas que quieren seguir participando, que quieren seguir llamando, continúenlo haciendo o enviando su mensaje, su pregunta, a través de WhatsApp o a través de un audio. Recuerde bien, 60 49 49 09. Repito, 60 49 49 09. Nuestro WhatsApp +503 60 49 49 09. Bueno, Patricia nos comparte lo que soñó. Soñé que mi casa tenía grietas en las paredes. Nací el 30 de noviembre de 1985. Bueno, lo primero, la casa representa el hogar, la casa representa la familia. Mucho cuidado si a tu hogar han llegado vicios. Mucho cuidado si se están presentando indiferencias con tu pareja o con alguno de tus hijos, porque están buscando que se destruya tu hogar. Están buscando la división, la separación, las peleas, las encrucijadas a través de los mismos integrantes de la casa. De la misma manera, esto es una revelación para quienes tienen negocios, para quienes tienen sociedades, para quienes tienen problemas en la relación. La grieta marca distanciamiento, marca un lado opuesto a la vereda que debe de conducir. Así que si usted ha soñado algo, o la persona que lo soñó, venga de manera personal a uno de nuestros consultorios para que le podamos ayudar. ¿Ayudar a qué? a evitar que se destruya aquello que puede tener una restauración. Una restauración no es someter, es muy diferente. Restaurar es volverle nuevamente a dar fuego a la leña. Eso es restaurar, recuperar de lo que ya hay. Y si usted necesita que le ayudemos a restaurar una relación con un familiar, un negocio, un caso laboral, de salud, su cuerpo, su salud, su alegría, felicidad, lo podemos hacer desde la espiritualidad. 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Agende esa visita presencial aquí en San Salvador, en San Miguel, en San Vicente o Santa Ana. Mañana domingo estaremos abiertos a nivel nacional, de la misma manera que como hoy sábado. Llegamos al final de esta transmisión y les esperamos mañana nuevamente en un próximo capítulo. Bendiciones para todos.
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1: Llegamos a las 6 de la mañana, ya 6 más 18 minutos. Muy buenos días y gracias por continuar en sintonía de esta estación en el fin de semana. Por supuesto, Radio Fiesta complaciéndole con lo que a usted más le gusta. Y bueno, disfrutando de Nacionales del Recuerdo. Así que por acá va a seguir su servidor Joseph Acosta, complaciéndole y llevándole esta música que tanto nos alegra el corazón. En el fin de semana, por supuesto, seguimos pasándola bonito.

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1: Bueno, y el tiempo sigue avanzando. 6 de la mañana, ya más 56 minutos. Por acá me estaban solicitando algo de los hermanos Lechuga, así que me voy complaciendo en esta mañana.

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3: Bueno, y si usted a esta hora de la mañana por ahí ya disfruta de ese delicioso desayuno, hey, buen provecho. Gracias por continuar en sintonía de la fiesta y por acá, con el mayor de los gustos, le sigo complaciendo. Por acá tengo ya en lista música de Las Nenas de Caña y de Marito Rivera, música que me solicitan.

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0: Muchas gracias, amigos. Muchas gracias, amigos. Una hermosa canción.
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Familia bonita, este servidor tiene que despedirse. Agradecido con todos ustedes por haber estado pendiente de esta estación las horas anteriores. Y la invitación, como siempre, para que siga disfrutando del ambiente, de la música y, por supuesto, la alegría del 104.9 de Radio Fiesta en este fin de semana. Ya viene por ahí Yulisa Rodríguez para continuar y seguirles complaciendo a todos ustedes. Pasen un bonito domingo. Mañana, si Dios nos lo permite, nos escuchamos nuevamente a partir de las 9 de la mañana. Pórtese bonito. Joseph Acosta se despide. ¡Salud!

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que no le vayan a decir así, que se les fue el avión. Buenos días, mis queridos fiesteros, fiesteras. ¿Cómo están en esta bonita mañana de domingo? Supérame, olvídame. Como es de costumbre, estamos un domingo más por la mañana. Gusto enorme para mí estar con todos ustedes por acá. Gracias a Joseph por las horas anteriores. Nosotros vamos hasta las 12 del mediodía. Y espero que así como es de costumbre todos los domingos, que la pasemos bien, que la pasemos excelente. Yo quiero que ustedes ya comiencen a solicitarme sus canciones favoritas a través del WhatsApp 7699-0121. O si usted prefiere hacerme ahí una llamadita, 2224-6180 es el número en cabina para que usted me llame. Iniciamos así este turno. El reloj nos marca ya las 9 de la mañana con 6 minutos. Como si nada, 9 días de agosto, yo estoy impactada de lo rápido que se fueron las vacaciones. Les prometo que sentí que no descansé. Pero bueno, ustedes, ¿qué tal? Comiencen, por favor, a reportarse. Ya estoy viendo que me están cayendo los primeros mensajes. Muchísimas gracias a los que están ahí escribiendo. Saludos hasta Apopa. Saludos también hasta Soyapango. Dicen por acá, a ver, buenos días, una de la máquina, por favor, el gallito. Ok, con mucho gusto viene el gallo de la máquina también. Buenos días, me puedo complacer con una del grupo Melao, la cleptómana. Voy, quiero ver, saludos a Giovanni en San Miguel. Muchísimas gracias por su sintonía. Bueno, vámonos entonces complaciendo desde ya, porque de eso se trata esta cosa. Hay que complacerlos a ustedes. Bienvenidos, buenos días.

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1: Buenos días.

9 de la mañana con 30 minutos. 9 con 30 minutos. Se nos fue la primera media hora, señoras y señores. Buenos días, saludos desde Santa Ana. Quiero que me complazca con una canción, Pan con Pollo, de René Alonso. Con gusto viene la canción. Buenos días, saludos desde San Buenaventura, Usulután, escuchando la fiesta y preparando un rico desayuno. Eso se ve espectacular, esos platanitos con frijoles. No, hombre, ya me dio hambre usted. Le va a tocar guardarme ahí un poquito porque se ve súper rico.

0: Buenos días también para Ernesto Segovia, que nos escucha desde la ciudad de los 10.000 lagos. Espero que hayas tenido unas buenas fiestas agostinas. Pues fíjese que eso comentaba el día de ayer, que lamentablemente no hice nada, usted, pero descansé. Logré dormir un poquito más de lo que usualmente duermo. Pasé encerrada en mi casita como una persona, una niña buena. Hola, buenos días, buenas tardes, saludos. ¿Puede complacerme con una canción de Algodón? Saludos hasta Maryland. Feliz día para usted también. Ahorita le busco su canción y con mucho gusto, si la encuentro, se la voy a programar. Buenos días, Julie. ¿Me puedes poner una canción de Las Reinas del Sabor? Saludos para René hasta Santa Ana. También, buenos días. ¿Me puede complacer con una canción, El Mosaico Tropical? El Mosaico Tropical número 3 de la Orquesta San Vicente. Le puedo poner uno más reciente, amigo. Escuchar tu voz, saber que sos vos, mirarte así. Saludos para mi mamá y mi hermano que le están escuchando. Somos de Cantón El Limón, Santa Tecla. Saludos para María Saldaña. Gracias por su sintonía. Vamos a escuchar una nota de voz más y luego vamos complaciendo, ¿ok? Oli, buenos días. ¿Cómo está?
1: Buenos días, Julie. Bienvenida a su turno.
0: Gracias.
1: La escucho acá en Alta Vista. ¿Me puede complacer con Perdón, la canción de Orquesta Canela, por favor? Bendiciones.
0: Ok, con mucho gusto le busco su canción. Oli, Oli.
2: Julie, poneme la carta número 3, por favor. No sé si es de Alfredo Gutiérrez o de Lisandro Mesa, ya no me acuerdo. Pero esa quiero, la carta número 3, ya casi no suena llena de esa emisora. Antes la ponían bastante. Buenos días, cuídate, feliz domingo.
0: Gracias, feliz domingo para usted también. Es de La Chanchona de Tito Mira. Ahorita le pongo su canción. Bueno, familia fiestera, recuerde que si usted quiere escuchar una canción, 7699-0121 es el WhatsApp para que pues se comuniquen conmigo, ¿ok? Vamos a seguir escuchando sus notas de voz más adelante y a seguir leyendo también sus mensajes.

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0: 10 de la mañana con 8 minutos. Vamos a escuchar sus notas de voz. Oli, buenos días, ¿cómo está?
1: Buenos días, Radio Fiesta.
0: Hello.
1: Escuchándolo de aquí, desde Boston, Massachusetts. Quiero que me complazca con la canción de los hermanos Flores, La Turista.
0: Ok.
1: Y espero que haya pasado unas buenas vacaciones hoy en agosto para ir en mi país, El Salvador. Escuchándolo desde Boston, Massachusetts. La familia, de parte de la familia Lorena Celayandía y familia. Gracias.
0: Muchísimas gracias a usted también, espero que esté disfrutando este turno y gracias por estar en sintonía de Radio Fiesta. Ya tengo su canción por acá, ya se la voy a programar. Vamos a seguir leyendo, bueno, también escuchando sus mensajes. Hola, buenos días.
2: Hola Yulisa, buenas Hello. Tardes, te saluda Irma de Altavista. Quiero que me pongas como siempre la canción de la Dinamita, no me recuerdo, pero solo dice de que del sufrir, no me recuerdo bien, pero igual quiero que me complazcas con esa de la Sonora Dinamita. Por favor, Yulisa, Dios te bendiga y que Dios te guarde.
0: Que nadie sepa mi sufrir. Ahorita mismo se la busco y por supuesto se la voy a programar. También dicen por acá, me puedes complacer con El Niño Barquero. Muchísimas gracias. Gracias a usted, Daniel, por estar aquí escuchando Fiesta. Vamos a leer, vamos a seguir leyendo. Mi querida Reinita, buenos días. Que tenga un feliz domingo y una excelente semana. Un abrazo enorme. Gracias por siempre estar acá conmigo. Edwin, hello, buenos días. Good morning, ¿cómo está?
3: Del acordeón, saludos a todo Acapulco.
0: Bonito domingo. Que me está escuchando desde anoche, dice.
3: La República Mexicana, sí, señor.
0: Así es, me consta por sus mensajes. Muchísimas gracias. ¿Quiere escuchar? Haz lo que quieras conmigo, ¿ok? Con gusto se la voy a buscar y se la voy a programar. Vamos a ver, a ver, a ver, a ver. Tengo un montón de mensajes. Janet, Oli, ¿cómo está? Buenos días. Quiero escuchar Pedacito de mi Vida. Ok, ahorita viene. También, buenos días, me complace con una canción de Aniceto Molina, La Pizza, por favor. Saludos desde Texistepeque para Isabel Hernández. Bueno, vamos a ir complaciendo con esas que tengo por acá, con esas que me han solicitado y pues se van a ir agregando más a la fila mientras yo escucho sus mensajes. Ok, sigamos con más entonces.

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7: Buenos días.

0: Ahí estábamos complaciendo con Llamarada de Tusa de Viti Valdés. Vamos a seguir pues leyendo sus mensajes y también escuchando sus notas de voz. Oli, buenos días.
1: Buenos días, Yulisa. Complázcame con el Miss Parrandero de los Corsarios. Feliz domingo.
0: Ok, con mucho gusto. Feliz domingo para usted también.
2: Gracias, Yulisita, gracias. Te agradezco por esa canción que me encanta tanto, porque fui una mujer sufrida y no merecía. Pero bueno, todo en este mundo, pues, se lo dejamos en las manos a Dios. Gracias, Yulisita, por complacerme. Dios te bendiga y te guarde. Y siempre, pues, adelante con esa chispa, porque tú eres bien chispuda. Y sé que siempre me complace. Gracias.
0: Qué hermosa. Muchísimas gracias. Pues lo siento muchísimo porque usted sufrió. Yo creo que yo soy de las personas que piensan que ninguna buena persona merece sufrir. Así que le mando un abrazo enorme. Saludos y bendiciones. La cumbia de la cosa. Pues lo siento muchísimo porque usted sufrió. Yo creo que yo soy de las personas que piensan que ninguna buena persona merece sufrir. Así que le mando un abrazo.

0: hasta las mesas Jujutla. Y quiero escuchar la píldora de amor, con gusto. Saludos a Jesús Nerio. También saludos hasta San Vicente. Soy Antonio, quiero una canción que se detenga el tiempo. O una de la chanchona de Tito, ok.
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0: Hola, hermosa. Ay, gracias por lo de hermosa. Quiero escuchar La Roba Maridos.
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0: De Yulisa Ventura, ok. Con gusto, Vane, ya te pongo la canción. Saludos hasta Sonsonate. Un saludo también hasta Santiago de María, a la familia Romero Usulután, de parte de Adán Romero. Gracias también a mi buen amigo Oscar Chacón, que siempre está ahí pendiente del turno. Tengo pendiente varias canciones, varios mix. Así que vamos a iniciar con la lista de este momento, porque ya tengo varias canciones ahí pendientes. Así que pues, si usted quiere escuchar también alguna, pídamela, porque todavía nos queda una hora para seguir disfrutando esa música que a usted tanto le encanta y le fascina.

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0: Saludos hasta San Miguel, donde me estaban solicitando el mix grupero de One Day.
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0: También dice, buenos días, salúdeme a mi esposo William Lima, de parte de su esposa Carla y a mi suegro Francisco Lima. Vamos de camino a tomarnos una sopita. ¡Y qué delicioso! Una sopita de gallina al río. ¿A cuál río? Eso es nuevo para mí, nunca lo había escuchado.
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0: Deme toda la información, por favor, porque ya me llamó la atención. Bendiciones para usted también y espero disfruten de esa sopita de gallina. Buenos días. Hola, Julie, bendiciones. Por aquí escuchando tu bonita programación. Muchísimas gracias. Ustedes son los que me ayudan a hacer esa programación. Y la buena música que caracteriza a la radio fiesta. No te pido ninguna canción. Todo está muy bien. Te vi en algunos videos de la fiesta. Cuídate siempre y me alegro escucharte siempre. Te escuché ayer también, pero estuve muy ocupado en mi trabajo. Muchísimas gracias y feliz domingo. Saludos hasta Alberta, Canadá. Vamos a ver el nombre. A ver. Para Manuel. Saludos para Manuel hasta Canadá. Gracias por la canción, Julie. Bendiciones. Un placer.
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0: Julie, buenos días. Que tengas un excelente turno, porque sin la fiesta no hay vida. Con mi novia a buscar una mariscada. Es que ustedes solo antojando me andan. Al puerto de Acajutla.
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0: Ustedes solo antojándome con la comida andan, hombre. Y ya va a ser hora de almuerzo. Y yo aquí, comiéndome las uñas, voy a estar. Buenos días. Hola, ¿me puede complacer con la cumbia del Pichiche? Que tenga un lindo día. Muchísimas gracias a usted también. Bendiciones. A ver. Yo siento que aquí me recargo para poder comenzar una semana excelente. Con su buena energía y con sus bonitos mensajes. ¿Quieren escuchar también Coleccionando Heridas de la señorita Karol G junto a Marco Antonio Solís? Viene esa canción. Ey, ¿ya vieron que Karol G sacó un nuevo álbum donde al parecer hay canciones así como tranquilitas, así parecidas a esta que viene a continuación? Así que bueno, si usted quiere escuchar una canción, pues tenemos media hora para que usted me siga solicitando sus canciones favoritas a través del WhatsApp 7699-0121.

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Una pincelada de merengue no queda mal. Y bueno, para mí ha sido un placer enorme estar con todos ustedes por acá. Gracias a todos los que me escribieron, a todos los que estuvieron ahí pendientes. Y pues me mandaron notas de voz a través del WhatsApp. De verdad, un placer para mí estar con todos ustedes por acá. Y bueno, nos escuchamos, si Diosito así lo permite, el próximo domingo. Feliz regreso a los que no han regresado, feliz regreso de sus vacaciones. Espero hayan disfrutado esta semana, pues, de las ruedas, de los elotes locos, más que todo de la comida típica. Y de todo corazón, que tengan una semana llena de bendiciones, que Diosito me los proteja. Y por supuesto, la invitación a que siempre sigan escuchando Radio Fiesta 104.9, porque sin la fiesta no hay vida, por supuesto. Y cuídense mucho, de verdad, espero escucharlos, espero escuchar sus notas de voz el próximo domingo. Viene Berito ya de camino para poder seguir disfrutando con todos ustedes de la buena música, de todo el sabor, aquí en Radio Fiesta 104.9. Yulisa Rodríguez se despide. Si me quiere seguir en mis redes sociales, pues puede buscarme como Yulisa Rodríguez 27-bajo, Yulisa con J y doble S, para que no se me vaya a confundir. Y bueno, eso ha sido todo de mi parte. Bye, cuídese mucho.

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Muy buenas tardes, ¿cómo están? Gracias a Yulisa Rodríguez por las horas anteriores. Yo soy Verónica Rivas y con el placer y con el mayor de los gustos y con la mayor alegría les acompaño hasta las 3 de la tarde todos los domingos. Así es que bienvenidos a este turno. Hoy es 9 de agosto. Como si nada, cariño, mira. Hace poco le dijimos bienvenido a agosto y ya pasaron 9 días. Así es que nada, te quiero dar la bienvenida a este turno y que me comentes cómo estás, cómo amanecieron hoy, mis fiesteros queridos. ¿Cuántos se reportan a través del 76990121? Cuénteme qué hace, hola, qué hace usted a esta hora del mediodía. Ya son las 12:34. Si están almorzando, feliz provecho. Saludos a mi querido Stanley. Gracias, mi niño, por estar siempre pendiente de esta estación. Por supuesto, un fiel radioescucha. Aquí está en sintonía desde que Saltepeque, La Libertad. Te mando un abrazo, ¿ok? Muchas gracias por tu cariño. Y bueno, usted qué desea escuchar, hágamelo saber. Ahora voy a estar viendo sus mensajes de una manera más complicada, pero que los veo, los veo. Y también los puedo escuchar, así es que si me querés enviar notas de voz, lo podés hacer. 76990121, quiero saber cómo han amanecido hoy, qué tal estuvieron esas vacaciones, porque ya mañana la mayoría, ahora sí, que todos, ¿verdad? Todos ya a trabajar. Yo no tuve ningún día libre, pero no saben lo feliz que he sido trabajando toda la semana. De hecho, hoy me he sentido súper cansada. Ahorita ando con un gran sueño, pero me tomé un pichel de café y estaba esperando retomar esas energías. Yo dije, voy a abrir ese micrófono hasta que ya la energía esté al 100. Así es que aprovechenme. También me pueden llamar al 2224-6180 si usted lo desea así. Y bueno, desde ya, para los que quieran conocerme, seguirme, interactuar conmigo en las redes sociales, los espero en mi Instagram, arroba Verónica Rivas FM. También tengo Facebook y TikTok. Vamos a seguir con más música y me voy con esta canción que sin duda alguna, qué vocerrón, qué arreglo más espectacular. ¡Ay, qué buena canción, señores! Tú con ella. Vámonos con esto de la sonora de May Velázquez.

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Tenemos buena música, ya son las 12:48 minutos. Vamos con los saludos por acá. Gracias a los que también me están siguiendo a través de Instagram. Por aquí estoy viendo algunos mensajes. Uy, permítanme. Aquí estaba. Dice, buenas tardes, mucho gusto. Gracias, en Madrid de Grande aparece por acá el fiestero. Gracias por seguirme y por estar ahí pendiente de las redes sociales. Si me quieren ir a seguir, siempre saludo a los que lo hacen. Estoy en Instagram como

0: Permítame que hoy no he dejado. Vamos a ver esta canción. No he dejado mi libretita aquí, creo que la tengo, la vamos a buscar. Recuerde que las llamadas los atiendo en las llamadas al 22-24-6180 con el mayor de los gustos. En el WhatsApp, solo notas de voz y mensajes de texto. Estoy pendiente de sus llamadas al 22-24-6180. ¿Quién más se reporta por este otro lado? Dice, hola Radio Fiesta, por acá laborando y escuchando. Queremos el pelo de Lola. Ok, Sally Vale. Vamos a buscar esta canción también. La voy a dejar aquí lista, de la San Vicente, que también nos puso a bailar este pasado miércoles. Estuvo espectacular nuestra fiesta. Agostina dice, buenas tardes, Berito. Bienvenida a su lindo turno. ¿Me puedes complacer con la canción del grupo Melao, La Cerveza? Esa de turno, dice, desde el viernes, bien enfiestado. Con mucho gusto, yo te busco la cerveza, amigo, para que sigas en tu trabajo con los ánimos al 100. Vamos a buscar aquí a Melao Melao y se me va haciendo larga la lista. Con mucho gusto les voy a complacer, ¿ok? Vamos a ver quién más están por acá. Estoy esperando que esos mensajes terminen de cargar. Princesa hermosa, por alegrarme el día, dice, gracias con tu bella voz y ánimo. Saludos desde Mini Super Tienda UR de la Colonia San Luis. Si me complaces con el Superman, dice, con mucho gusto, yo le busco el Superman a usted. Escuchamos por este lado, a ver cómo estamos aquí. ¿Está todo calibrado, sí o no?
1: Hola, hola, Verónica.
0: Hola.
1: ¿Cómo estás? Buenas tardes, desde Santa Ana. Te saluda,
0: Ana.
1: Moto, moto, quería que me complacieras con una canción.
0: Ok.
1: Los cocos de mi vecina. Para que llama la canción de Guanaco Sol. Así que estamos en Lisona. Feliz tarde, lo escuchamos en Santa Ana.
0: Agustina,
1: Ciudad Morena. Feliz tarde.
0: Vamos a buscar esa canción de Guanaco Sólido también. No se me vayan mucho para Sábado del Recuerdo, porque ahí les voy a quedar a deber canciones. Recuerden que los domingos es música más actual, porque si no, aunque yo quiera ponérselas, no las voy a tener en programación. Me las quitan para los domingos, bicho. Vamos a ver, 12:52. A ver, tenía llamada por acá, llegué tarde. Hola, buenas tardes.
2: Hola, Berito, ¿qué tal? ¿Cómo estás?
0: Muy bien, ¿con quién tengo el gusto?
2: Con Manuel.
0: Dígame, Manuelito.
2: La saluda aquí del Carmen. Quiero que me ponga el Mecate de Aniceto Molina.
0: Ok, el Mecate, se lo busco, oye, con mucho gusto.
2: Bueno, muchas gracias.
0: Un abrazo, cuídese, feliz tarde para usted también, mi querido fiestero. 12:52. Amor Marginal viene bien.

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0: Ahí tenemos a los Carquis con lo más reciente de ellos, que es la Chiripiorca. Como que nos hace recordar a Chespirito, ¿verdad? ¿Quién puso de moda o hizo que esta palabra pues la conociéramos todos? ¿Será que a usted le agarra la chiripiorca por ratitos? De vez en cuando. Ya es la 1:17 p.m. Gracias por estar en sintonía del 104.9. Gracias por seguirme también a través de las redes sociales. En unos minutos vengo saludando a los que se han ido a mi Instagram, @VerónicaRivasFM. Por ahí nos podemos saludar también. Me dicen buenas tardes. Quiero que me le den un saludo a Guillermo Antonio Rodríguez, de parte de Alirio Amaya. Que la pase bien porque hoy es el cumpleaños. Así es que felicidades para Guillermo Antonio. Vamos a escuchar por acá. Hola.
1: Hola, hola, Verito. Buenas tardes. Quisiera complacer al machito de Aniceto Molina. La sintonizamos en Tona Catepeque. Gracias.
0: Con mucho gusto. Más adelante, porque ya puse a Aniceto hace muy poquito. Vamos a ver quién más está por acá. Hello.
2: Buenas tardes. Saludando a la escritora Solita acá desde Gallup, Tennessee. Por favorcito, hacerme con algo de la Sonora Vicentina. Alguna cumbia buena por ahí en la pista. Saluditos, bendiciones.
0: La Vicentina tiene bastantes canciones chivas. Vamos a buscar una que le guste. Bueno, imagino que todas le han de gustar, ¿verdad? Gracias por el tiempo de tomarse también ese teléfono y enviarnos sus mensajes. 7699-0121, si estás por ahí almorzando en sintonía nuestra, feliz provecho.

0: Saludos hasta Virginia, también me están escuchando a todo volumen. Para poner más ambiente, yo quiero bailar con la flaca, dice.
1: Yo tengo un compita que le da la chiripiorca. Cuando se levanta, le da la chiripiorca. Se mete a bañar, le da la chiripiorca. Cuando va a trabajar.
0: Muy buenas tardes.
2: Buenas tardes, Perito. Aquí en sintonía, en Aduana de Santana. Necesito que me complazca una de Batanecos, por favor.
0: Con gusto, yo se la busco. Vámonos complaciendo en esta tarde de domingo 9 de agosto.

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0: Por ahí me habían solicitado música de Los Batanecos. Así es que ahí elegí esta canción. Espero que le guste al fiestero que la solicitó. Ya 5 minutos avanzan de las 2 de la tarde. Estoy por acá revisando mi Instagram. Gracias a los que me han ido a seguir en @VerónicaRivasFM. Algunos me han escrito, pero no sé por qué. De algunas personas no puedo leer su mensaje. Me aparece como que han escrito algo malo. Miren, a veces suele suceder, yo tengo blindado mi Instagram. Porque usted sabe que hay de todo. Hay gente que a uno lo busca solo para decirle cosas malas. Entonces, a veces se ha dado de que han escrito tal vez una palabra incorrecta y me lo bloquea. No sé por qué. Pero he querido leer el mensaje de Joana y me dice que está oculto. Así es que no sé si lo puedes revisar, Joanita. Me encantaría saber qué dice. Sé que me escucha en San Pedro de Nonualco porque tengo un mensaje anterior, pero el que me acabas de mandar sí no lo puedo leer, no sé por qué. Saludos también para Jorge Palacios, que por ahí me está escribiendo en Instagram. Saludos. Luis Ortega también, muchísimas gracias por acompañarme en esta tarde de domingo. Gracias a Mario Serna también por estar ahí pendiente. Vamos a ver a alguien más que se me ha quedado por acá. En Holoculta me dicen que me están escuchando. Saludos. No digo el nombre porque no aparece en la cuenta. También para Marvin, que por ahí me está escribiendo a través de Verónica Rivas FM, mi Instagram. Muchas gracias. Vamos a ver si se me queda alguien antes de irnos con más música y también de pasar al WhatsApp. Saludos. Vamos a ver, JB. ¿Quién más se me ha quedado? Adonai también. Muchísimas gracias por seguirme. Ahora sí creo que ya estoy bien con los mensajes. Ya no debo ningún saludo. Vamos a revisar nuevamente. Y bueno, si tenés Instagram y me querés seguir, es para los que quieran, nada más. Me encuentran como Verónica Rivas FM, Instagram, Facebook y TikTok. 2:07, vas conduciendo en sintonía nuestra. Saludos, vamos a escuchar por este lado. Recuerden que las llamadas también las contestó al 2224-6180.
1: Hola.
0: Muy buenas tardes, Berito. Muy buenas.
1: Un placer oír esa voz tan agradable de Radio Fiesta.
0: Muchas
1: y su
0: gracias.
1: Voz elegante, Berito. Tengo más que todo el pudor de estarle hablando ahí para poderle solicitar la canción de la San Vicente, uh-huh. El hijo de Don Andrés. Nada más me acuerdo para el 42 aniversario que la vi ahí en Polideportivo, pero no le pude hablar. Ayer estuve yo. Soy José.
0: José
1: Martínez, que siempre esté en todo con Dios y el poder.
0: Amén.
1: Bajo el reino de Dios. Bendiciones, feliz domingo. Y complácame con la canción esa de la San Vicente, el hijo de Don Andrés.
0: Con el mayor de los gustos. Espero en el próximo aniversario sí poderlo saludar. Y así es, que Dios nos proteja a todos de todo el mal y de todos los malos. 2:08, a ver quién está por este lado. Muy buenas.
2: Buenas tardes, ¿me puede complacer con Ojito Mentiroso, por favor? Le hablo de Santo Tomás.
0: Ojito Mentiroso, vamos a ponerlos por acá. Ojalá y nos alcance el tiempo. Vamos a ver quién más. Tengo también de la San Vicente ahí pendiente. Escucho este audio. Hello.
3: Hola, hola, buenas tardes. Un saludo bien especial de Santa Ana. Me podría complacer con el zapatero René Alonso, Radio
0: Zapatero
3: Fiesta,
0: Remendón. Gracias, muy amable, muy fino. También me dicen por acá, buenas tardes, saludos. ¿Desde dónde? Texas, creo que es. Póngase la chicha de la máquina. Con gusto, estoy tomando nota, sé que tengo menos de una hora para seguirles acompañando, voy a hacer lo posible de colocar las canciones que me faltan. Desde San Bartolo del Norte 3, Verito para Alejandro, que es fiel oyente, el Milusos. Yo no estoy segura si puse el Milusos, no fue el foco, pero sí ya puse a Isis. Espero me quede chance para ponerlo más adelante. Me dicen, saludos desde Nueva York, que siempre disfruto de su música. Me puede poner la canción del clavito de Pablito. Buena canción, fíjense, tiene un buen feeling. Hoy no le he puesto. Así es que qué bueno que me recordaste de esa canción. Hola.
4: Hola, Radio Fiesta, me puede complacer con la canción Gracias a la Vida de la colección.
0: Gracias,
4: favor,
0: a la vida. Creo que no se llama así.
4: Algo a todo volumen, sin la fiesta no hay vida.
0: Pero la voy a buscar, de don Alfredo José. Ok, con mucho gusto. Por acá me avisa mi relojito que me está entrando más mensajes a mi Instagram. Así es que voy a aprovechar que ya estoy acá. Me dicen saludos desde Maryland, al lado de mi esposa y mi suegra. Por ahí me está escuchando Emilio. Saludos para tu esposa, qué linda, y también para tu suegrita. Gracias por estarme escuchando todos ahí en familia. Vamos a ver quién más se reporta. Arroba Verónica Rivas FM. Así me podés encontrar en Instagram para que estemos conectados. Con mucho gusto por acá yo te estaré saludando. También me acaba de seguir. Vamos a ver quién... dice, no, mejor no digo, es que no sé por qué se cambian el nombre. Vamos por acá. Esta creo que la tengo más a la mano y no había puesto nada con este swing de esta orquesta. Bueno, viene la San Vicente con el hijo de Don Andrés. Viene la chicha. Y el clavito que clavó Pablito. 2:11, buenas, buenas.

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Bueno, ahí está la música que ustedes solicita en ese domingo 9 de agosto. Gracias de verdad por haberme acompañado desde las 12 del mediodía. 3 horas que se nos han ido sumamente rápido. Les agradezco mucho cada mensaje, cada llamada. Gracias a los que me han ido a seguir también en Instagram. Ahí estoy como @VerónicaRivasFM. Y de hecho, no me despido sin antes leer por acá un mensaje que no había tenido la oportunidad porque... estábamos por ahí también complaciendo con buena música, pero antes de decirles adiós o hasta mañana, me dicen por acá que salude a Irma, está en Chinameca de parte de su hijo Josué. El saludo para ellos. Gracias por estar pendiente del 104.9 de Radio Fiesta. Muchísimas gracias a los que me están siguiendo. Espero que no se me haya quedado ningún saludo. De las personas que se fueron a mi Instagram a seguirme, estoy en Facebook también y en TikTok me pueden encontrar como Verónica Rivas FM. Nos escuchamos mañana si Diosito nos lo permite. Que tengan una excelente tarde lo que resta de este 9 de agosto. Mañana los espero a las 9 de la mañana en el turno del dúo dinámico y no se olvide que todos los lunes hay asesoría migratoria, así es que mañana les voy a estar acompañando también con ese programa. Soy Verónica Rivas, gracias por haber estado conmigo. Los quiero mucho y chao, bye. Me despido con ese tema.

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